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0: ¡Qué arte! ¡Kika Edgar! Gracias, muchas gracias, Kika.
1: Maestro, muchas gracias.
0: Te quiero y todo el mundo te queremos.
1: Gracias.
0: ¡Bravo! Demasiada como para tan poco aplauso. Te ayudo.

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0: Muchas gracias.
1: Gracias.
0: Ritmo.

le voy a decir así, para que la gente lo goce. Bueno, dame un solito de trompeta ahí, Rico Saldívar. Un solito ahí, Rico, ahí. Ahí, que usted es el maestro. El maestro, ¿no es el maestro?

0: aplauso, que se vale. Esa linda pareja. Míralo ahí. Aplauso.
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0: hígado uno al otro.
1: ¿Tú sabías?
0: Sí. Y todo lo que se sabe es que la última palabra, esta palabra, cabuletero, expresión,
1: sí,
0: parece que tiene algo a ver con la madre de uno, ¿no?

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0: Buenos días, buen provecho, buenas tardes. ¿Cómo le va a la audiencia de Platea Preferencial? Bienvenidos a este programa, este primer programa que se va a empezar a emitir los días sábados. Bienvenido a este 29 de agosto. Gracias, Ariel, por nuestro productor, por llevar adelante toda esta enorme producción con estos nuevos colores, con esta nueva onda. ¿Cómo estás, Marife Franco?
1: Hola, ¿cómo están? ¿Cómo estás, Ariel? ¿Cómo están los oyentes? Sí, nuevo día, nuevo horario, todo renovado, los colores, así, muy bien. Y con este temazo del rock nacional, arrancar este programa de Platea Preferencial, siendo las 12 y 12, ¿no? A ver qué temperatura, uy, 14 grados, hermoso. La verdad que está buena, no hace ni frío, ni tanto frío, ni mucho calor, está medio nubladito, pero para empezar este fin de semana con todo.
0: Sí, la verdad que sí, Marife. Y la verdad es que tenemos un montón de cosas para hablar en Platea Preferencial. Yo sé que los oyentes y las personas que nos siguen en YouTube nos esperaban los días jueves, nos seguían los días jueves de 18 a 20 horas, pero nos pareció como más, no sé, ¿cómo diría yo? Más negociable un día sábado, que ya la gente empezó a ir a hacer los eventos culturales del viernes. Uh-huh. Los sábados estallan los eventos culturales y bueno, y el domingo ya es el cierre, así que está bueno poder entrevistar a los artistas que llegan a la ciudad, que llegan a localidades cercanas de la ciudad con diferentes tipos de eventos.
1: Claro, claro, los tenemos un poquito más cerquitas cuando vienen acá a Concepción a los eventos, los que vienen de afuera y por supuesto los que están acá, ya los tenemos acá. Y además porque hay que renovarse, hay que cambiar un poco, hay que mutar un poco en la vida. Y nosotros queríamos empezar este fin de semana y sábado, y bueno, ya culminando el mes de agosto, pasamos agosto, creo.
0: Todavía no pasamos, estamos ahí de terminar agosto. Qué mes largo agosto,
1: sí, 31 de agosto, aguanten.
0: Hace un momento estábamos hablando con Ariel antes de empezar el programa de cuántos artistas se nos han ido, ¿no es cierto, Ariel? En este agosto.
2: Sí, en esta semana, diría yo.
0: En estos dos días,
2: porque fue de un día para el otro.
0: Impresionante.
2: La verdad que leyendas del entretenimiento que, bueno, han dejado este plano.
0: Sí,
2: en este,
0: sí, es en verdad. Este, y hablando de leyendas del entretenimiento, vos sabés que en la localidad de Colonia Elía, sí, se está celebrando la segunda edición de la Feria del Libro. Y realmente han traído personajes, artistas, escritores y dibujantes, artistas
1: de todo ahí,
0: del
1: hermosa
0: diseño gráfico, porque son artistas del diseño gráfico,
1: sí.
0: Que han brindado talleres, que han tratado de transmitir su conocimiento a diferentes personas, ¿no? Lo que nosotros hablábamos la semana pasada con Guillermina, la directora de Cultura de Colonia Elía, es que esta Feria del Libro que llevan adelante en Colonia Elía es para todas las edades. O sea, ellos le dan la importancia desde el más pequeño hasta el más grande.
1: Para toda la familia.
0: Claro, sí. De poder participar, no solamente de leer, sino de poder participar y desarrollar talleres, ¿no?
1: Sí, hay un montón de talleres, de charlas, capacitaciones hermosas y también, por supuesto, la feria. Realmente está buenísimo, no se pierdan en Colonia Elía esta Feria del Libro, que es genial, con una organización tremenda, así que está buenísimo que, bueno, que puedan aprovechar el fin de semana, ya que no va a llover, por suerte.
0: Y hablando un poquito de la Feria del Libro, es hermoso esto que decís, Marife, porque los días de lluvia, que es lo que decimos, vayan al cine, vayan al teatro, vayan a hacer esto, y bueno, y tenemos la oportunidad de tener la Feria del Libro en Colonia Elía, la segunda Feria del Libro Bosque de Letras. El viernes 28, que fue ayer, desde las 8:30 hasta las 18 horas, se vivieron diferentes tipos de eventos. Y este sábado, por ejemplo, estuvo el taller de historietas con Max Aguirre y Luciano Saracino, que realmente, bueno, ellos son artistas del diseño gráfico y que no dudan un instante en tratar de transmitir este conocimiento y ponerle esta onda, ¿no es cierto?, a sus talleres. También, bueno, hoy tienen la posibilidad de tener al increíble Rodrigo Ures, con el taller Furia, un taller para aullar fuerte. Rodrigo Ures, no sé si algunos recordarán, pero él ha sido un productor y escritor, autor y comunicador de grandes espectáculos que nosotros podíamos verlos acá en la ciudad, de la mano del canal de Canal ATC, de la TV Pública. Y es tan importante tener la posibilidad de tener a estas personas en nuestra localidad y alrededor.
1: Por supuesto. Rodrigo, realmente súper interesante lo que hace, lo que ha hecho. Es un artista increíble, así que bueno,
0: y
1: estaremos ahora
0: a ver si está presente por ahí. ¿Estás
1: a ver,
0: ahí, Rodrigo?
1: ¿Está acá? Nos está escuchando todo lo que estamos haciendo. A ver, Rodrigo.
3: Ah, acá estamos.
4: Hola, Rodrigo, ¿cómo estás? Gracias a vos por estar acá.
3: Salí un poquito porque la feria está llena de colegas, de
0: ay, contanos
3: niños,
0: un poco, transmitinos.
3: Y hay mucho chinche para la radio, pero bueno, está muy bien. Así que acá estamos tomando un poco de sol y de vientito.
0: Ay, transmitinos un poco cómo está esa feria. Decís que hay muchos niños, hay mucho bochinche.
3: Sí, es muy lindo. Es la primera vez que vengo a esta feria. Y la verdad que me recibieron súper lindo. Yo fui invitado en la camada de actividades para los más pequeños, bueno, porque me dedico casi exclusivamente al rubro de las infancias. Y bueno, siempre es interesante estar acá y compartir y conocer nuevos amigos, nuevos colegas. Así que estuvo muy interesante. Ayer hicimos el taller de Furia, que sí, pero tenemos uno hoy, así que si alguno tiene ganas, hoy nos encontramos acá en Colonia del Día.
0: ¿A las 15 horas puede ser?
3: A las 15, igual estamos un ratito antes, porque lo que tiene, bueno, la feria, acá saludo a un pájaro, a todos. lo que tiene bueno la feria, que más allá del encuentro con autores, con escritores, con ilustradores, con músicos, los chicos pueden venir a ver libros, a tocarlos, a hojearlos y a conocer antes de, y si quieren por supuesto comprarlos, pero está bueno esto de indagar en los stands que se armaron en torno a la feria.
1: Sí, claro, esto que hablábamos el otro día, Rodrigo, con Guillermina, el material físico, ¿no? El libro físico, poder tocarlo, leerlo, visitarlo, que hoy las infancias están como muy atravesadas por lo digital, entonces tener esta feria realmente es enorme. Y
3: lo que está bueno del libro es que cuando una persona, un lector entra a una historia y se pone de acuerdo con lo que el autor le escribe y empieza a latirle por algún lado de sus emociones, quiere tener el papel y tener ese libro y conservarlo y que después pase que ellos, me imagino que ustedes deben tener libros preferidos y capaz que tienen en su biblioteca el libro de cuando iban a la primaria.
0: Sí,
3: a mí, el otro día estaba hablando con un director de una escuela, de un profesorado de acá de Entre Ríos, y coincidimos que los dos tuvimos un libro en segundo grado, de libro de lectura, ¿se acuerdan? Los de Estrada.
1: Sí, los manuales de Estrada y los libros.
3: Se llamaba Martín y yo. Y los dos teníamos ese libro tuvimos ese libro cuando éramos niños y todavía lo seguimos conservando en nuestra biblioteca. Y nos dio gracia de Buenos Aires, el de Entre Ríos, y coincidimos un poco generacionalmente con esa historia y a los dos en alguna manera nos convocó a seguir sosteniéndolo, ¿no? Aunque sea tenerlo cerca, un cuidado de la infancia, ¿no?
1: Sí, un cuidado, atesorar ese libro ahí, que, aunque uno después capaz que no lo vuelva, o quizás después se lo pasa a sus hijos, ¿no? O a sus sobrinos, o qué sé yo, digamos, para que también lo puedan ver, porque porque para uno es muy importante, ¿no? En su vida y
3: claro que no,
1: y querés transmitirlo.
3: No pasa con lo digital. Porque lo digital es tan efímero que se va. Inclusive esto que vos decís, lo tenés en la biblioteca y no lo usás, lo tenés ahí de recuerdo, pero de repente lo abriste y encontraste una marca, algún recorte, alguna anotación, digo, inclusive encontrarte con tu letra de infancia, ¿no?
1: Es maravilloso.
3: Por eso está buenísimo que los municipios se jueguen y entiendan que el encuentro de los lectores, en este caso, lectores de todas las edades, porque hay algunas localidades que hacen exclusivamente libros, ferias para libros infantiles, pero en este caso hay libros de todas las temáticas, y está buenísimo. Entonces es como apostar a futuro también, ¿no?
0: Sí, es así, es así. Y te quiero preguntar un poquito, el taller se llama Furia precisamente por tu libro.
3: Sí, Furia es un libro que la verdad que vieron cuando nacen los libros, que cuando los bien nacidos, le decimos los escritores, que cuando nace con mucho éxito, es un libro muy pequeño en cantidad de páginas, es una historia bastante sencilla, pero que atraviesa emociones muy profundas, y que tiene que ver con estar enfurecidos. No es un libro sobre las emociones, más allá que vieron que está como de moda hablar de las emociones. Sí. Es un libro que tiene la posibilidad de ser interpretado de diferentes maneras. Inclusive ayer cuando se hizo el taller había chiquitos de un montón de niños que me conocían por otro libro, que es el que voy a presentar hoy. Pobre, se equivocaron de día, pero bueno, igual estuvo bueno porque conocieron otro,
1: claro, fueron empezando uno y conocieron otro, y hoy van a conocer
3: ellos conocían Namasquito, que es el libro que presento hoy, pero se tuvieron que vivir la experiencia de Furia. Y la experiencia de Furia es una historia de decimos aullar fuerte, de un niñito que de repente, cuando los graciosos de siempre en su escuela se le acercan, él quiere achicarse, quiere ser tragado por la tierra, hasta que en un momento le agarra tanta furia que los que se achican y salen corriendo son los graciosos de siempre.
0: Claro,
3: a partir de eso hay un montón de interpretaciones, porque no está el bueno y el malo, sino que el que es muy bueno por algún momento reacciona de una manera que no está tan buena. Entonces no es tan políticamente correcto e invita a pensar, ¿no? A esto que tiene la literatura, a diferencia de los libros de estos, por ejemplo, de las emociones, te cuentan una emoción. Acá lo que te hace, por lo menos esta historia, es como es ficción y no hay enseñanza de por medio, simplemente es vivir lo que le pasa a estos personajes. Hace que cada uno reflexione sobre diferentes posibilidades. Inclusive ayer se armó un poquito un debate sobre esto de si el bueno es tan bueno o si hubiese reaccionado de otra manera. Claro. Estuvo bueno porque intervino una docente y ella decía que en el libro encontraba cosas que veía de repente en su escuela.
0: Claro.
3: Y entonces yo le pregunté, ¿qué no viste en el libro?
0: Claro.
3: Y también quedó ahí, y quedó ahí, ¿no? Y entonces yo le digo, lo que no había en el libro eran maestros, porque pasan en una escuela, pero no aparece el personaje maestro, ni adulto, que si el adulto hubiese aparecido, el cuento no hubiese funcionado, digo, hubiese terminado rápido, claro, porque no hubiese aparecido el conflicto. Pero por otro lado, es serio cuando en situaciones reales, no de literatura, hay situaciones de conflicto entre niños y no está el adulto, ¿no?
0: Y es muy lindo lo que destacás, porque Furia lo que tiene es eso, que no solamente es un mensaje para los niños, para los estudiantes, sino que para los y las docentes que nos acercamos a ese texto, podemos ver que en el aula tenemos esta diversidad y tenemos que abrazarlos a todos, porque no existen niños malos ni niños buenos, existen niños con diferentes situaciones, diferentes reacciones y diferentes estímulos y
1: diferentes circunstancias de su vida, su contexto. Hay un montón de diversidad, está la diversidad latente en cada infancia, ¿no? Entonces es muy interesante este libro y cómo el punto de vista que vos le diste para escribirlo, esto que estábamos hablando, ¿no? Esta vuelta de roja que tiene entre la moral del bien y el mal, ¿no? Que es tan absoluto, ¿no? Y sin embargo, acá te lo pone como en conflicto a eso, y está buenísimo desde ese lugar.
3: Bueno, y pasa también desde lo temático, pero también pasa desde quien lo lee, ¿no? Por ejemplo, el cuento que voy a presentar hoy, el libro que voy a presentar hoy, digo cuento porque es un cuento, que es Damasquito. Digo, esto de el personaje Damasquito con el diminutivo y con las ilustraciones de Héctor Borlascas muy coloridas, hacen que de repente alguien piense que es un libro muy infantil. escritor, claro. Está rara, me encanta, les quiero contar. No, ¿saben qué? Para mí fue, bueno, podemos, mira, me hago un paréntesis. Yo tuve la suerte de conocerlo a Rada y entrevistarlo en dos oportunidades.
5: Qué bueno.
3: Y bueno, me encantó que se filtrara, y gracias al que apretó mal el botón.
1: Hay,
3: hay
1: un amigo acá en el programa que
3: está
1: diciendo que se le filtró y no sabía cómo apagarlo. Pero viste, no, todo sirve.
3: No, pero escuchen esto porque tiene que ver. La última vez que lo entrevisté, lo llamé y le dejo un mensaje. Le digo, che, negro, necesito que me hagas una reflexión sobre tus libros de infancia. Y entonces él me contesta, y eso quedó en la entrevista, está en una entrevista que hice en un programa dedicado a Uruguay, sobre literatura uruguaya, y él dice, ¿qué te voy a hablar de mis libros de infancia si yo era un chico pobre, yo tenía no tenía libros, tenía hambre? Y fue muy potente cómo quedó eso, ¿no? Porque... digo, fíjense en el semejante artista y cómo de grande hasta reclamaba, o sea, de grande, esto fue el año pasado o el anterior, reclamaba esta falta de libro, ¿no? Y el libro alimenta también, ¿no?
5: Sí.
3: Es, acompaña mucho a las situaciones conflictivas que un pibe, una piba pueda tener. Así que buenísimo que apareció ahí el negro.
5: Es hermoso lo que decís.
1: Acompaña, es un compañero el libro. A mí me resultaba un compañero en mi infancia. El libro es compañero de uno. Es algo que lo tenés ahí.
0: Y eso, bueno, eso que planteas me hace acordar mucho. Mi mamá también, siempre, pues, cuando nos reuníamos a estudiar, ella siempre, lo poco que había, se hacía comida para todos, una leche para todos. Se compartía la comida y el estudio, siempre. Así que claro. Está buenísimo eso.
3: Así que bueno, nada, está lindo esto de venir a encontrar. Te decía, vuelvo. Ajá, decía, para cerrar el
5: paréntesis. Ahí hablaríamos todo el programa con vos, Rodrigo.
3: Bestia, nada. No, iba a decir que estando acá en la feria, vieron que uno se conecta un poco con. Yo había estado en Paraná hace muchos años, pero nunca. No me había tocado volver a Entre Ríos. Y estábamos hablando acá en la feria con una. Con una librera y yo le decía, vos sabés que para mí, y ahora me está cayendo, le digo, Paul Divir, ¿era de Entre Ríos? Y
5: sí,
3: me
5: sí.
3: Dice, ay, no sé, me dice.
5: Sí,
3: sí. Y yo le digo, pará, sí. Googleemos ya, porque para mí es sí. Y sí, y era de Entre Ríos. Sí. Y Paul Di para mí fue una persona muy importante porque, y digo en esto del resguardo, ¿no?
5: Para mí también.
3: Porque, ¿sabés que yo la había leído y un día le escribo una carta? Cuéntame, pero nada, uno lo tenía, carta, puño y letra, ¿no? Y se la mandé a la editorial, la dirección que figuraba en el libro. Y Paul un día llegó a mi casa y había una caja. Llegó, wow, ¿viste recibir por una caja? Yo tenía 12 años. Y era una caja llena de libros que me mandaba Paul de ella y libros que se había editado. Y yo recuerdo, si vos me decís algún recuerdo de lectura de infancia, en esos momentos de comienzo de adolescencia, entre la niñez y el bolonqui de las hormonas, sí. Estar sentado muy chiquito en un rincón acurrucado leyendo a Paul, y digo, la importancia, bueno, ahora se me pega porque es Entre Ríos, ¿no? Pero y porque estoy acá en Entre Ríos. Pero digo,
5: los cuentos de Verónica.
3: Es el libro, el libro, la historia, los autores, los encuentros, sí. Y en este caso a Paul y la gratitud, pues después de eso nos hicimos amigos y charlamos mucho y nos encontrábamos por lo menos una vez al año en la feria. Pero digo, lo importante del libro, ¿no? Cómo genera vínculos, un objeto que genera vínculos.
0: Lo importante del libro y lo que estás diciendo, lo importante de las ferias, porque a estas ferias hay que alimentarlas yendo, visitándolas, estando, así que es muy importante.
1: Y este fin de semana está espectacular para poder ir al aire libre,
3: bueno,
1: poder estar en los stands, poder ir a... Así que nosotros estamos muy cerquita de Coronelía. Así que...
3: Pero ¿saben qué? Yo no me corresponde ser promotor de la feria porque no lo soy, yo soy invitado. Pero les quiero contar que el programa es muy interesante, es muy concreto. Sí. Bueno, hay artistas locales presentando sus obras. Después creo que a las 3 de la tarde, como ustedes dijeron, me toca a mí presentar Damasquito. Sí. Después viene algo de Luciano Saracino, y de Max Aguirre, que parece que promete muy bueno, y después viene una peña, es decir, hay toda una continuidad simpática para pasar el día, y está muy bien, está muy
5: cierra
3: bien.
5: Con y con música y baile y peña y todo, así que bueno, de la mejor manera, por supuesto, ¿no?
0: Rodrigo, si fuese por nosotros, sí, estaríamos todo el día hablando, sí, Rodrigo, con vos, y es un privilegio haberte conocido, es hermoso, aunque desde la virtualidad nos conocemos, pero
5: sí, ustedes,
0: es hermoso conocerte, todo lo que transmitís y lo generoso igualmente que sos.
5: Yo te acabo de conocer, Rodrigo, y opino lo mismo. Tenemos que hacer un programa solo con Rodrigo. Así que bueno, Rodrigo, muchas gracias por esta entrevista.
3: Muchas gracias. Perdón que me extendí.
5: No, perdón, maravilloso, pero bueno, escucharte, maravilloso. Y para la audiencia, por supuesto, que también. Bueno, invitamos a todos a Colonia Elías. Hola, hola, a las 15 horas.
3: Bueno, vayan, si alguien viene, acérquense, me golpea y nos saludamos. Nos damos una
5: bárbara. Abrazo. Claro, yo estuve escuchando Platea Preferencial, tiene que decir. Rodrigo, bueno, gracias, muchas gracias, Rodrigo.
3: Un abrazo.
5: Éxitos
3: gracias
5: totales. Gracias, gracias.
3: Gracias. Muchas gracias por el llamado.
0: Qué hermosa entrevista, Marifé. Sí. ¿Te parece si nos vamos a la primera pausa?
5: Sí, que son las 12:32, 14 grados la temperatura. Nos vamos, pero ya volvemos.

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0: Y así volvemos al segundo bloque de este programa de Platea Preferencial este 29 de agosto. Casi fin de mes.
1: Pero sí, las 12:39, ¿no? 1:20 casi de esta tarde ya, de sábado 29 de agosto, día de ñoquis. Bueno,
0: ¿vos sabías que los ñoquis, se comen los 29 y se ponen debajo de la... del plato se coloca una moneda o un billete por una creencia religiosa, ¿no?
1: Sí, por supuesto. Mi mamá me lo inculcó desde pequeña y yo lo sigo haciendo todos los 29. Todos los 29 no se negocia eso.
0: Ah, bien.
1: Hay ñoquis y de los tres, mi hijo, obviamente, mi marido y yo, tenemos lo que sea que tengamos, algún billetito bajo la mesa. Bajo el plato, perdón, de ñoqui. A la mañana. Y si no tengo tiempo al mediodía, a la noche comemos ñoqui los 29. Sí. Ahora voy como ñoquis.
0: ¿Cuántas costumbres, sí, de afuera que tenemos? Mamá, porque esa es una costumbre europea, italiana. Porque, claro, bueno, precisamente es un mito religioso. Que no sé qué santo...
2: San Pantaleón
0: de Aquino.
2: Le dejó en una familia, él era muy pobre. Hola, buenos días.
0: Buenos días.
2: Esa es la intervención. Bienvenido. Religiosa, sí. ¿Cómo les va?
0: Acá, bueno, Cacherday. Bienvenido, Cacherday. Contanos. Gracias. A ver acerca de esa.
2: Bueno, resulta que en una peregrinación, San Pantaleón llega a una casa muy pobre. Él también, muy pobre, con su hábito raído. Y como era fin de mes, lo único que tenían para comer en esa familia, que lo invitan a comer porque era lo único que tenían, eran ñoquis. Porque en el campo hay huevos, seguro.
0: Sí, por la gallinita que tenés en el corral.
2: Un poquito de harina.
0: Y por el trigo, sí, cosechaste.
2: Agüita y algunos tomates, qué sé yo. Y bueno, se hace esto. Y así que, bueno, hicieron esa platada de ñoquis así para toda la familia. Y cuando San Pantaleón se va del hogar, ellos encuentran debajo de los platos unas moneditas de oro. Dicen así que eran moneditas de oro.
0: Y ahí quedó.
2: Ese fue el milagro y ahí quedó que... Bueno,
1: para que no te falte el dinero.
2: Para que no te falte el dinero porque eran muy pobres. Entonces cuando los italianos vienen a América, vienen a Argentina, digamos, porque es una costumbre muy argentina, lo que hacían era, cuando recibían a sus parientes que venían escapando de la guerra y de la malaria que había en Europa, los que ya estaban afincados acá, cuando hacían, porque fin de mes, cuando hacían la comida para toda la familia, el que tenía trabajo y dinero deslizaba en el plato del pariente que no tenía nada, que venía, como decimos nosotros, bajamos del barco con una mano detrás, sí, otra adelante. Entonces deslizaba debajo del plato ese billete, pero no se lo daba en la mano, sino lo ponía debajo del plato para que no hubiera vergüenza.
1: Claro, claro.
0: Así es, mirá, así vos, es. Pero no solamente esa costumbre italiana hemos adoptado los argentinos, porque no solamente tenemos inmigrantes españoles, italianos, también que tenemos, por ejemplo, ¿de dónde viene la palabra almohada, que la usamos todos los días?
2: Opa. Tendría que ponerme unas cadenitas y bailar árabe.
0: Claro. Otra palabra que ocupamos de los árabes, albahaca, algodón, alcalde, álgebra. La mayoría de las palabras que comienzan con al son de origen turco. Y en este momento tenemos una entrevistada que su apellido empieza con Almeida. Bienvenida nuevamente a Platea Preferencial, Malena Almeida.
1: Bienvenida, Malena.
3: Hola, buenos días. ¿Cómo estás?
1: Hola.
0: Bien, ¿y vos cómo estás?
3: Muy bien.
0: Muy bien.
3: Tomando matecito.
0: Ay, qué lindo.
3: Con burrito y cáscara de naranja.
1: Qué rico.
0: O sea, estarás en Buenos Aires, pero no podés sacar esas costumbres entrerrianas.
3: Pero ni ahí.
0: Bueno, Male, te estamos llamando porque queremos saber cómo vas con tu experiencia en este increíble show. A ver cómo es, Marifé, que vos la seguís.
1: Es mi sueño.
2: Es mi sueño.
1: ¿Cómo andás, Malena? Bueno, ¿cómo vas? Claro, ¿cómo vas? ¿Cómo? Contanos un poquito la experiencia de llegar nada más y nada menos que a la semifinal. Realmente, Malena, es increíble. Está buenísimo. Felicitaciones por lo que has logrado. Yo miraba los programas y seguía todo el tiempo a ver si aparecías vos. Que estábamos bastante acá todos en la zona, en la región, sí, siguiéndote. Uno no es consciente de eso, pero sí. Así que bueno, Male, ¿cómo fue todo tu experiencia? Y después vamos a lo que va a venir, ¿no? Con tu carrera. Pero ahora hablemos un poquito, que cuentes rápido la experiencia en general.
3: Dale, primero muchas gracias por el lugar, todo, por la entrevista y todo. Y la verdad que una vez que terminé el programa no me puse a pensar mucho en eso.
1: Bien.
3: Pero como que son cosas que hoy estoy acá y ayer estaba concursando, ¿viste? Como que todavía no caigo, todavía no lo puedo creer. Fue una oportunidad tremenda que me brindó muchas cosas. Como les digo, todavía como que no caigo. Por ahí me veo videos, vuelvo a mi Instagram, que tengo todas las cosas publicadas, y vuelvo a los videos y digo, oh, mira, yo estuve acá.
1: Ay, ¿qué soy yo? Claro.
3: Mirá vos, qué loco. Que es cierto que uno no lo dimensiona, pero vos llegás a, por ejemplo, yo llego a Wale y vienen amigos de mis papás o gente que ni conozco, ¿viste? Y me dice, qué lindo esto que hiciste, siempre mirábamos el programa, todo, es como, no, tremendo, la verdad que es tremendo, sí, la llegada
1: sí.
3: que tuvo.
1: Sí, la tele es tremenda, la llegada que tiene, vos tuviste varias veces, cantaste hermoso y tuviste las mejores devoluciones del jurado, ¿vale? Así que eso también está buenísimo, como Abel, que estaba marallado con vos, que es un genio.
0: Estaba buenísimo. ¿Eh? Abel estaba buenísimo.
1: Está buenísimo. Muy bueno todo.
3: No, la verdad que es tremendo todo. Baute sobre todo, que me tocó una sola vez.
1: Ay,
3: Baute.
1: sí.
0: Eso quería preguntar. A ver, ¿cuál es la devolución que más te impactó, que más te llamó la atención, con la que más... O sea, todas son sumamente preciadas, pero ¿cuál es esa, la más destacada?
3: A ver, mirá, no lo había pensado. Me gustó mucho la devolución que me dio en la cuarta instancia, capaz que porque es él, ¿viste? Y de Nahuel Penici.
1: Sí.
3: Yo lo amo a Nahuel. Y me pareció tan genuino, que si bien son todos genuinos ahí, no sé, a mí lo que me pasó en la cuarta instancia, que fue la competencia antes de la semifinal, que yo pasé con el mejor puntaje y Nahuel Penici les estaba poniendo a todos 50, 50, 50 y a mí me puso 70, ¿viste? Y me dijo... ¿qué me había dicho? Yo me acuerdo que me había quedado encantada.
0: ¿Qué es lo que te quedó? ¿Y qué es lo que te quedó eso que te dijo?
3: Entré segura desde el momento uno, que es una cosa que yo siempre intentaba lograr, y que él lo notó, y que me dijo que tenía muy muy muy buena voz y todo eso, o sea, lo básico, pero a mí me impactó porque era él, ¿viste? Y otra cosa es que de hecho lo reiteró varias veces, que a mí me dio mucha seguridad como artista, que Abel cuando me dijo que admiraba mis ideas como cantante.
1: Ajá. Sí, yo te iba a decir, vos tenés una manera muy particular de abordar las canciones. sí, y está buenísimo eso, porque más allá de que seas temas propios o querés dedicarte a temas propios, pero como intérprete... es muy interesante poder abordar de una manera particular, ¿no? Es como que decís, bueno, le das como tu propia versión y eso, por más que sea la canción de otro, para el intérprete es muy valorable y eso te lo valoraban siempre, cada presentación. Entonces, eso para mí, desde mi punto de vista, más desde afuera que veía el programa y cada vez que vos estabas, creo que una vez no te pude ver, siempre era eso. Yo decía, wow, ¿cómo? ¡Qué bárbaro! ¿Cómo versiona la canción? Y además, vos pones el cuerpo, pones la actuación, no solamente tu voz. Y eso también era muy interesante.
0: Sí. Porque una cosa es imitar y otra cosa es interpretar. Y esa es la herramienta que vos transmitiste. O sea, traspasó la pantalla. Como dijo, evidentemente, Nahuel lo sintió a eso también. Por eso fue la devolución que te hizo. Porque realmente lo que vos haces cuando subís cuando te presentás ahí en la escena, traspasás todos los sentidos. Es hermoso, es muy potente.
1: Y tu sonrisa es hermosa, igual a tu mamá, yo le decía, Solange le mandaba mensaje. Igual a la Marce, la sonrisa de la Marce. Escúchame, Male, bueno, ¿y cómo viene ahora tu futuro? ¿Tenés presentaciones? Yo ya vi, entonces sí. Ahora que tenés presentaciones futuras, contanos un poquito cómo se desató todo este boom y bueno, ¿y cómo seguís vos tu carrera, tranqui, no?
3: La verdad que es como, a ver, uno en el momento en que está en la televisión, como que tal vez por la llegada del 13, ¿viste? Que no es tanta como, por ejemplo, la de Telefe, ¿viste?
1: Sí.
3: Pero me pasó que yo sentía que sí, de acá despego todo, no sé qué, y una vez que termina ya está.
1: Como todo, sí.
3: Como una vez que termina, sí. ¿Viste? La gente se olvida.
1: Sí, sí.
3: Y ahí es donde a mí estoy entrando en cuenta de que el laburo tiene que ser salir 100% de mí. No puedo depender de la tele, no puedo depender de nada ni de nadie, ¿viste? Si quiero pegarla o algo, es hacer contenido, trabajar en canciones, mostrar a la gente, ser creativa, ser original, ¿entendés? Como que al fin y al cabo la tele me dio mucho conocimiento en la ciudad.
0: Te hizo conocida.
3: Seguidores nuevos, mucho amor.
0: Sí.
3: Mucho amor, que no lo minimizo para nada, porque fue bueno, tremendo.
1: Importante.
3: Y fue muy importante, muy lindo. Mucha experiencia, pero a la hora de hacer un despegue, digamos, con mi carrera, por lo menos acá en Buenos Aires, viste, como que queda ahí.
1: Claro. Y es difícil, uno tiene que seguirla. Bueno, y contame un poco qué show viene, si tenés alguno, que yo vi, yo te sigo, así que sé.
3: Bueno, todavía no, bueno, tuve un show hace unos días Temple,
0: sí.
3: Re lindo, y ahora seguramente voy a hacer una fechita con un vecino de La Roque.
0: Ignacio
3: Sartori, él también estuvo en Es Mi Sueño.
1: Qué bueno.
3: Acá en Buenos Aires lo vamos a hacer también. Y por ahora nada, de que me está llevando el viento, ¿viste?
0: Pero es hermoso este mensaje que estás dejando de que, y a tan temprana edad, que

0: es tuyo, el como dijiste, ser original. Y hace unos meses estuvo en este programa de entrevistado Juan Parodi y decía la importancia de ser originales, que viene de nuestros orígenes. Uno puede aprender de un millón de maestros un montón de técnicas, pero la originalidad es solamente nuestra porque la traemos solamente nosotros desde nuestros orígenes. Male, es hermoso lo que nos estás dejando de enseñanza, de mensaje, y a tan temprana edad.
1: Y a tantos jóvenes que también se van a animar, o que se quieren estar en el programa, o quieren que lo hagan, pero bueno, por supuesto, es un programa.
0: Claro.
1: Es una empresa, cuando lo miras también, y por ahí uno tiene, por supuesto, que te abre las puertas, pero vos sos tan hermosa, tan dulce, tan modesta, que bueno, que a seguir, vale, porque la verdad que brillás en el escenario, así que dale con todo nomás. Muchas gracias.
0: Bueno, gracias. Y cuando quieras publicitar tus espectáculos, ya sabes, acá estamos. Las tías de Platea Preferencial.
1: Las tías de Malena.
2: Gracias.
1: Un beso a Marce, tu mamá.
2: Son todas hermosas. Muchísimas gracias por las palabras y por el espacio.
0: Gracias, Malena.
1: Chao, Malena. Nos vemos. Bueno, las 12:53, ya casi se va una hora de programa.
0: ¿Hacemos una pausita cortita?
1: Dale, por favor.
0: ¿Escuchamos una musiquita?

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0: Y así volvemos a otro bloque de platea preferencial de este 29 de agosto. Hoy sábado, sábado de ñoquis.
1: Sí, hoy sábado de ñoquis, son las 13:05 en esta tarde hermosa que está despejándose en nubes que dan paso al sol, diría Mela.
0: Nubes que dan paso al sol.
1: Dirían los pronósticos, ¿no? Que te ponen así.
0: Es así.
1: Bueno, sí, porque bueno, ¿cuánto es de temperatura? A ver, ¿cuánto hay de 16 grados, subió un poquito, va subiendo de a poquito, está casi primaveral, idealmente, con un viento, está lindo para disfrutar, disfrutar este fin de semana, pero hoy estamos hablando de la canción, sí, de la música, sí, de los cantantes.
0: A pleno con esta juventud, estas
1: concursantes.
0: Jóvenes concursantes, qué causalidad, ambas de Gualeguaychú. Hace un momento estuvimos hablando con Malena Almeida y ahora tenemos en comunicación a María Belén Villagra. Hola Belén, ¿estás ahí?
2: Hola, buen día.
0: ¿Cómo estás, Belén? ¿Quién te habla? Solange.
2: Bien, todo bien.
0: ¿Todo lindo?
2: Un gusto.
0: Un gusto, Belén. Acá junto a mi compañera Marifé Franco. Hola, queríamos Belén entrevistarte por tu paso por Popstar. ¿Cómo te sentís?
2: Ay, la verdad que estoy muy, muy contenta, muy orgullosa. Y bueno, es una experiencia que nunca imaginé que iba a vivir, la verdad.
1: ¿Cómo surgió la posibilidad de presentarte en Popstar, Belén? ¿Qué fue lo que te animó, no? O sea,
2: yo el año pasado había querido ir a La Voz, pero bueno, por cuestiones de económicas y de la facultad no se dio. Pero bueno, no sé, siempre quise como animarme a ir a algún programa a mostrar lo que hago y bueno, y se dio esta posibilidad. Había visto yo tengo una conocida de Corrientes que se había anotado y me llamó la atención y dije, bueno, vamos a probar. Yo no esperaba que me llamaran, la verdad, pero bueno, me cuando me llegó el correo, casi me muero.
0: Bueno, qué bueno, qué bueno tener esa posibilidad. Dijiste que vas a la facultad. ¿Qué estás estudiando?
2: Sí, estoy estudiando el profesorado de matemáticas.
0: Ay, mirá, matemáticas, música. Sí, sí. Bueno, la música tiene muchísimo de matemática.
2: Sí, me lo han dicho, sí.
1: Sí, claro.
2: Algo de razón tiene.
0: Yo siempre voy fuera de tiempo porque soy malísima para las matemáticas, así que... Pero bueno, ya ese es un problema autorreferencial, ¿no? Pero puede ser que, o sea, comentaste en alguna posibilidad, en algún momento, ¿no?, del programa que sos un poquito vergonzosa, ¿puede ser eso?
2: Sí, soy muy vergonzosa, la verdad.
0: Bueno, realmente te estás desafiando al
2: 100%. Sí, un desafío 100%, sí, sí.
0: Sí, ¿y qué significó para vos estar en un escenario, enfrentar la vergüenza?
1: A los jurados, a Nicki Nicole, a Ángela Torres, a los Miranda.
2: Y fue más, no sé si fue tanto la de enfrentarme a un escenario, porque en varias oportunidades me he presentado en distintos eventos de mi ciudad, pero más que nada era las cámaras. Yo soy muy, muy vergonzosa con las cámaras, y cada tanto trataba como de esconderme, pero bueno, había momentos en los que tenía que aparecer sí o sí, entonces, claro. Y bueno, ahí es donde me llenaba un poco de nervios y no sé, salir bien en cámara, ¿viste? Qué sé yo, cosas que le pasan a uno, pero bueno, yo ya estaba ahí, o sea, tenía que, si estaba en el baile tenía que bailar, ya
1: está. Sí, Belén, hablando de esto, ¿no? Cuando vos decís, estoy acá y tengo que bailar, muchas veces nos pasa que, incluso a nosotros, ¿no?, que hacemos mucho teatro, también teatro, a todos los artistas creo que nos pasa.
2: Claro.
1: El mundo de que decís, ¿qué estoy haciendo acá? Minutos antes,
2: claro,
1: de entrar a la audición.
2: Sí.
1: ¿Qué estoy haciendo acá? Yo podría estar en mi casa tranquila sin estos nervios, ¿no? ¿A vos te pasó un poco eso o qué te pasó? Contame.
2: Sí, me pasó un poco porque yo veía muchas, yo no te puedo explicar la cantidad de chicas talentosas que yo conocí. Y yo me sentía como una hormiguita ahí adentro, ¿entendés? Porque yo por supuesto valoro mi capacidad y yo sé lo que hago y lo que doy, pero había muchas chicas talentosas, muchas. Y viste que a una como mujer, bueno, a cualquier persona capaz le puede pasar que como que se empieza a comparar, viste, y te terminás tirando abajo, sí. Y bueno, al final ya estaba ahí, pero la verdad que no, la experiencia y la gente que conocí yo no me arrepiento y es algo que voy a llevar siempre en el corazón. Fue una experiencia inolvidable, la verdad.
0: Sí, contaste ahí cuando estábamos mirando, ¿no es cierto?, el programa, contaste sobre la historia de la Púa y cómo movilizaste uh-huh. a todo el estudio, sí. O sea, Nico Vázquez también estaba movilizado. ¿Querés compartirlo así a la audiencia que quizás no pudo escucharla?
2: Bueno, el día anterior, antes de ir a Buenos Aires, vino mi tía y me dio como un presente, me la prestó en realidad. Y bueno, y fue como una forma de tenerlo cerca. Yo expliqué igual que siempre lo siento cerca mío. Pero bueno, viste, es como algo tangible que uno no se lo lleva como para simbolizar. Uh-huh. No sé si me explico.
1: Sí.
2: Pero sí, el momento fue muy emocionante. Y yo, la verdad, a pesar de que han pasado ya 4 años, es un tema que me cuesta todavía como hablar, ¿viste? Pero ponele, yo me sentí súper orgullosa de mí misma porque para mí, hablar de mi abuelo y después tener que cantar, sí. Fue un montón. Fue un montón. Yo yo quería llorarme la vida, pero claro, no claro. Podía. No podía.
0: Y bueno, y el jurado, claro. Te valoró esa postura, sí. Porque realmente, o sea, por lo general, a veces uno, si no está entrenado o no tiene la cancha, como quien diría, se deja avasallar por las emociones. Uh-huh. Y sin embargo, tu voz fue potente, uh-huh. Segura. Sí. Y bueno, y movilizaste también al conductor.
2: También, sí. Sí, dijo unas palabras muy muy lindas y... No, es una persona destacable, Nico Vázquez. La verdad, yo tuve la oportunidad así de conocerlo y fuera de cámaras como que pudimos intercambiar palabras también. Y no, es una persona... y humilde, es una persona muy buena, la verdad.
0: Qué lindo.
2: Sí.
0: Y volver a Gualeguaychú después de estar en el programa, ¿cómo fue? ¿Cómo te esperaba la gente? ¿Te reconocían en la calle?
2: Muchos mensajes muy lindos. Yo ahora, por ejemplo, estoy haciendo las prácticas del profesorado.
0: Claro.
2: Y estoy en una escuela. Y el otro día fue una mamá a retirar una alumna y me dijo, ay, anoche te vimos en Potsdam, felicitaciones, no sé qué. Y es como muy raro, ¿viste?
1: A la profe de
2: matemáticas. A una escuela. Pero sí, no, he recibido muchos mensajes lindos y tengo mucha gente que me acompaña, gracias a Dios. Y nada, yo eso es intachable para mí, es muy... como reconfortante, viste, me llena el alma.
1: Sí, me imagino que eso te da muchas ganas de seguir, Belén, ¿no? De seguir, claro, con el canto, sí. De seguir haciendo cosas, de seguir proyectando.
2: Exacto.
1: ¿No? ¿Cómo viene eso? ¿Qué y ahora qué viene para Belén después de esta experiencia?
2: Y ahora estoy como abierta a lo que sea que tenga que venir. No voy a ¿cómo se dice? No voy a proyectar nada, o sea que tenga lo que pase lo que tenga que pasar. Yo la verdad nunca, si bien tengo como una conexión emocional con el tema de la música, nunca pensé ni en dedicarme a la música ni profesionalizarme, ni yo lo tenía como un hobby. Pero bueno, después de esto, qué sé yo, todo puede pasar. Uh-huh, sí. Quiero meterle un poquito más a las redes sociales, viste que nos guste o no, hoy en día sí. Las redes sociales
1: es lo que...
2: funcionan un montón, sí. Y bueno, ir por ahí y bueno, y ver qué pasa.
0: Y si tenés la posibilidad de cruzarte o alguien joven que te esté escuchando del otro lado y que también canta, que toca algún instrumento, que quiere mostrar lo que sabe hacer, ¿vos qué mensaje le darías si es un poco tímida esta persona y no se anima a mostrarse como vos te mostraste y como te conocimos todos? ¿Cómo alentás a estos jóvenes, a estas jóvenes, para que se puedan lanzar y mostrar y vencer la vergüenza?
2: Claro. Bueno, yo como persona vergonzosa diría que si uno no se enfrenta a los desafíos, no va a saber cómo van a ser, qué va a pasar. Es todo como incertidumbre. Entonces, yo creo que animarse y como creer que uno está solo en ese momento, que nadie te está viendo, que nadie te está escuchando, ser uno mismo, y nada, y disfrutar sobre todo, porque si uno no disfruta lo que está haciendo, no, como que no tiene sentido, ¿viste? Pero sí, animarse por sobre todo, que no importa ni lo que digan, ni lo que piensen, ni nada.
0: Animarse y no tener miedo a esos pensamientos. Qué lindo, gracias. Es hermoso lo que decís, Belén. Genial, Belén. Es hermoso.
1: Bueno, felicitaciones, Belén, y espero que esta sea la primera experiencia de muchas. Así que, bueno,
2: ojalá
1: adelante.
0: Sí,
1: adelante.
0: A seguir avanzando. A vos, Belén, y esperamos tenerte nuevamente pronto en Platea Preferencial.
2: Bueno, que así sea, sí, sí.
0: Bueno, muchas gracias, Belén.
2: Muchas
0: gracias
2: a ustedes por la invitación.
0: Qué hermoso, Marifé. Estas chicas jóvenes que nos enseñan a no tener miedo, o a tener miedo, pero enfrentarse igual, ¿no?
1: Que es lo que importa.
0: Sí.
1: El miedo siempre está.
0: El miedo está presente siempre. Y que de esa manera poder conocer las voces de estas chicas, que son increíbles. Son increíbles,
1: son jóvenes, con todo un futuro para adelante. Realmente es muy interesante. Estos programas, al igual que cualquier concurso, lo que lleva más allá de la competencia es a poder visibilizar, a poder mostrarse, a poder vivir una experiencia y hablar en la tele, en un canal tan... La tele que es medio tan popular, y en canal como Telefe o como Canal 13. Realmente es interesante la experiencia que ellos se llevan y lo que las motiva a seguir, ¿no?
0: Sí, sí.
1: Y eso, bueno, para todos, anímense. Está bueno. Total, de última, ¿qué vas a echar?
0: ¿Qué pasó? O sea, no pasa nada. Si te equivocás, desafinaste, entraste fuera de tiempo, ¿cuál es el problema?
1: Sí, digo, como dice Abel, siempre puede pasar.
0: Pero más vale. Bueno, Marifé, ¿qué te parece si vamos a una pausa?
1: Sí, las 13:18. Sí, ya volvemos.

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0: y volvemos a otro bloque de platea preferencial. Vamos, vamos, vamos, que se nos va el mediodía y todavía no comimos los ñoquis, Marifé, no, por favor.
1: No, falta media hora de programa y todavía no comimos nada, pero ya vamos a la comer, me están esperando.
0: Ay, qué
1: del 29. Y es que tenemos alguien que nos está esperándose un rato largo, sí, está compartiendo con
0: llegó
1: nosotros.
0: Desde el minuto cero,
1: sí,
0: al programa.
1: Hizo la columna, nos enseñó una persona versátil.
0: Un artista versátil. Él es gastronómico, bailarín, cocinero, ah, ya dije gastronómico, sí, actor, cantante, murguista,
1: artista plástico,
0: dibujante, te hace el revoque fino de las paredes y el centro de mesa,
1: todo,
0: si vos querés,
1: todo te hace, y es jurado de show de impro, es jurado, tuvimos jurado en recreo, lo llamaron de jurado de impresionante, es un artistaza de concepto urbano, artistoso.
0: Él es el único, el inigualable, Cachi Arlaez.
1: Mira, Cachi, inventamos palabras para... inventamos otras palabras para presentarte.
0: Hace 15 días estuvimos haciendo un seminario juntos con Cachi y en un momento dice la profesora, Oscar... Yo miraba para todos lados.
1: No hay ningún Oscar, decía yo.
0: Y de repente veo que Cachi sale, bueno... Él era Oscar Cachi, claro, Arraiz, bienvenido.
2: También. Gracias, buenos días. ¿Cómo les va? ¿Cómo andan? Sí, soy de todo eso y un poco más porque también tengo una parte religiosa escondida.
0: Ah, sí.
1: No, impresionante.
2: ¿No? Sí, estuve
0: en
2: un altar.
0: Hay pruebas de que en una semana te convertiste, bajaste de...
2: ¿Del cielo?
0: Bajaste del cerro pagano.
2: Ah, bajé del cerro pagano
0: como diablo
2: jujeño,
0: sí, tal cual. Y al otro fin de semana eras la Virgen del Guadalupe.
2: Estuve de Virgen del Guadalupe y me convertí en Virgen la Dolorosa porque se me chorrió el maquillaje.
1: Lloraba de risa en la fiesta de compartimos el fin de semana pasado de disfraces, debo aclararlo, por eso el señor estaba
0: eso también tenés, Cachi,
1: y lloraba de risa y se le corría el maquillaje, entonces le pusimos la Dolorosa.
2: La Dolorosa.
0: Esta cualidad que tenés de construir personajes con el vestuario es impresionante.
1: La producción tenía,
0: es impresionante.
2: Sí, la posibilidad es de divertirme en
1: por
2: mi vida.
1: Por supuesto.
2: Sí, sí, sí. Esa es la posibilidad de que tengo.
1: Así es, y así
2: el humor. El humor en todos los lugares.
0: Cachi, ¿por qué estás acá? Bien.
2: Eso es lo que yo me pregunto.
1: Hace como un buen hora que está acá. ¿Por qué estás acá, Cachi?
2: Bueno, en realidad estoy acá por una invitación de ustedes. Y porque yo siempre estoy en platea preferencial.
1: Muy bien, tú ya sos parte, querido.
2: Yo soy siempre... La platea preferencial para mí es lo más... Esto tiene que ver con mi presencia hoy. Tiene que ver con que voy a ser de jurado del show de impro.
0: Muy bien, bienvenida.
2: He venido de jurado en jurado. Mira, estuve jurado con la negra en Talentos Ocultos. Sí. Hoy de mañana me llaman para que sea jurado de las carrozas de estudiantiles de Gualeguaychú.
0: Ay, qué hermoso.
2: Así que
0: evento.
2: Voy de jura. Mi talento es ser jurado.
0: Bueno, vamos a hablar de tu jura en los jurados. Bueno. Ya que están acá los dos presentes, ¿me pueden contar un poquito cómo fue la jornada de talentos ocultos de recreo?
2: Recreo, talentos ocultos.
0: Cuenten un poquito cómo fue eso. El sábado pasado fue, ¿verdad?
2: El sábado pasado.
1: El domingo no existíamos.
2: No, el domingo no existimos.
1: No,
2: el sábado por la mañana en el club San Martín.
1: Exactamente. Nosotros fuimos jurados de la parte de canto de adolescentes, ¿no?
2: Sí.
1: Y las voces que hay en Concepción del Uruguay Adolescentes, impresionante gente, estén atentos, directores de coro, directores de, bueno, músicos, directores de cultura, lo que sea, impresionante el talento que hay, y estos eventos, como lo que organizan los chicos de
2: Amigos en Acción,
1: sí, son muy importantes para la ciudad.
2: Muy importantes, a mí me hubiese gustado muchísimo que hubiese estado, algunas de las autoridades municipales, me refiero a las autoridades de cultura, ¿no? Sí. Y de educación también.
0: Educación
2: y cultura, sí, porque había niños y adolescentes y adultos. Uh-huh. Me hubiese gustado mucho que hubiese alguna de esas autoridades que se hubiese dado una vuelta por ahí por el club para mirar los talentos de Concepción del Uruguay porque realmente hay gente que no se muestra habitualmente en otros lugares. Entonces, me pareció fantástico. Y estuvimos de jurado en la mañana con estos chicos que no solamente eran de Concepción del Uruguay, sino también que había venido un profe con sus alumnos desde Villa Mantero.
0: Exacto.
2: Un profe de cultura, que está en cultura de Villa Mantero, que los había traído a sus alumnos a cantar. La verdad que unas voces maravillosas los pibes. Y las pibas, una chica que nos maravilló. Que,
0: es que ellos no solamente se llevan esto de mostrar al público lo que hacen, mostrar a su familia, mostrar a sus amigos, sino el detrás de bambalinas que siempre decimos, ese intercambio, la sinergia a la que vos siempre apostás, Marifé.
2: Sí, sí, sí. Me pasó al salir del evento que me encuentro en la vereda una chica que era cantautora, que nos maravilló, que la que salió primero.
1: La de la guitarra.
2: La chica de la guitarra blanca. Sí. Que, bueno, nos maravilló con su voz y su interpretación, y que salió de una ruptura amorosa y lo que hizo fue plasmarla en un papel y también la hizo en su guitarra, la plasmó en sus notas de la guitarra. Así que hizo una canción y era una cantautora que cantó eso sobre su propio sufrimiento, lo vino y lo expuso. Y exponerse así, de esa manera, tiene un valor increíble, porque además una niña de 15, 16
1: años. Sí, 15 años. Incluso lo importante que es el arte, porque esa desilusión, esa desazón, esa, si quiere decir, obviamente emocionalmente uno, cuando es adolescente y tiene una ruptura amorosa, es muy fuerte, parece que se termina el mundo. Y muchas veces eso sucede a llevar determinaciones que realmente estamos viviendo últimamente con los adolescentes y preadolescentes muy difíciles, ¿no? Entonces ella estaba muy mal y lo plasmó en una canción y la mostró y fue a concursar con esa, junto con su guitarra. Sí, lo que valoramos fue eso, la composición, por supuesto, la producción propia, la voz, la composición, la guitarra, la tocaba muy bien todo, y cómo pudo plasmar y canalizar su dolor a través de las letras de esa canción. Entonces, qué importante que es el arte, la cultura, y en los adolescentes, ¿no? Sí, que sí. Es una, en todos, pero los adolescentes que es ya sabemos, ¿no? Es una edad conflictiva, ¿no?
2: Es
1: caótica.
2: Sí, bueno, así que vimos eso y bueno, lo que cuento es que salí a la vereda y estaban estos chicos de Villa Mantero junto con ella pasándose datos para poder comunicarse, para poder hacer algo juntos.
1: Es impresionante.
2: Así eso que, es lo que eso es el detrás de escena. Después vi bailarinas y bailarines. No, era una cosa increíble. Porque a veces quedan encerrados los bailarines dentro de los lugares donde van a hacer, o sea, a bailar o a aprender. Pero aquí se expusieron. Y había, hablamos de todo tipo de cuerpos. No hablamos de cuerpos esbeltos de baile. Todos. Todos bailaron. Toda una energía increíble lo que se mostró en ese escenario. Después vimos unos peques que, bailar folclore, gente que bailó tango. No, increíble, la verdad que. Y bueno, y respecto de lo que yo tenía incumbencia también tenía que ver con las artes plásticas, gente que, increíble las cosas que dibujaron y lo que presentaron. La temática era, creo que era sobre superhéroes o héroes urbanos. Bueno, la verdad que todo lo que había expuesto tenía un valor increíble. Si bien uno tiene que elegir por temáticas o condiciones, pero lo que se veía.
1: Ustedes eran jurados junto con Ariel García.
2: Con Ariel García. Fuimos jurados.
0: Yo lo que me acuerdo es que esa mañana, cuando termina de jurar, Marifé me manda un mensaje y me dice: es increíble el tesoro que tenemos en Concepción del Uruguay. Sí, sí, pero salió con una adrenalina.
2: Sí, no, salimos súper contentos, super felices.
0: Súper recargadas.
2: Estamos felices.
1: Y Cachi, bueno, es la primera vez que sos jurado de recreo. Vos estuviste desde el principio.
2: Desde el principio, desde el primer recreo Talentos Ocultos estuve con.
1: No, hay que apostar, apostar a estos. Y la gente tiene que concurrir y tenemos que.
2: Un abrazo grande a Renzo y a todos sus amigos.
1: Estaban laburando, corrían de acá para allá, no paraban, impresionante.
2: En cada detalle.
1: 7, un frío, hacía 7 y media, 8 de la mañana, hacía frío. A la mañana temprano hacía frío, bueno, no,
2: y además, de todo eso hicieron una feria de emprendedores.
0: A la tarde.
2: A la tarde, así que fue como muy completo todo.
1: Fue de las, más o menos, 9 de la mañana que empezó, yo estaba de antes, hasta las 7 de la tarde fueron los concursos, después, obviamente, el antes y el después de todo lo que significa ese trabajo y de meses de preparación que lo tuvimos a Renzo aquí en el programa, que ya lo vamos a invitar para también nos cuente un poco. Pero fue hermoso. Así que nosotros re contentos con este. Por eso hay que apostar a los concursos. Por eso hoy estamos con el show, comenzando el show de
2: impro. El show de impro, porque es una muestra de gente que hace teatro, que realmente es muy difícil improvisar. Es una temática muy, pero muy difícil. Ustedes lo saben, pues son profes de teatro, son maestras de teatro. Entonces saben es muy difícil improvisar. Para un artista es muy difícil. Vos podés haber hecho mil cosas,
1: pero es
2: sin red.
1: Tenemos un equipo que se llama La Sin Red. Sí.
2: Pero esa es porque no tienen redes sociales. tenemos muchos equipos.
1: Muy lindo va a estar. No se lo pierdan. Hoy a las 21 horas comienza esta segunda edición del show de impro. Hay unos tríos espectaculares, se van a divertir, van a escuchar buena música, la gente puede comprar sus entradas para ir a ser espectadores también, el que no participa. Así que bueno, empieza esta edición y de este show de impro que va a haber una vez por mes hasta fin de año, es un concurso, es un certamen, pero lo que se vive ahí, ya en la previa del jueves con la coach acá a mi izquierda,
2: tormenta y piedras,
1: pero
2: tuvimos.
1: Era una energía, se entendía, porque estaban entrenando, porque estaban preparando, estaban jugando, estaban todo, ¿cierto? Vos estabas
2: ahí también. Sí, yo estuve,
1: estábamos todos mirando ahí, yo llegué y era una energía, unas ganas, una alegría, que eso por supuesto se va a transmitir hoy en el show que comienza esta noche.
2: Esta noche a las 21 horas en la Shoti Benco Espacio Teatral, perdón.
0: Estrada 1489, bajo la conducción de Marcelo Burdeta. Todos estos tríos van a estar compitiendo de una manera descomunal, como dijeron ustedes. Y están calentando motores. El teléfono arde. Participante que me está preguntando cosas.
1: Marifé es la directora. Entonces, ¿se imaginan cómo deben estar todos ahí escribiéndole? ¿Qué hace Marifé que no contesta? Está en el programa, Marifé. No contestamos, está en el programa.
2: Yo voy a tener el placer de estar esta noche como jurado, porque después lo vamos a tener a Carlitos Vecchio, que va a ser otro de los jurados el mes que viene. Y después a nuestra querida Mona García Soro. Así que nosotros estuvimos en la primera edición, estuvimos los tres juntos, pero bueno, ahora nos quieren por separados.
1: Sí, hablan mucho.
2: Hablamos mucho entre los tres.
1: No puede ser.
0: Es una nueva modalidad de jura que hacemos, digamos, para que esté el jurado y que también el espectador, el público, pueda también participar de esa selección, ¿no?
2: Tal cual. Sí. Nos divertimos muchísimo en la primera edición. La verdad que la pasamos muy bien. Sí. Porque ver esta calidad de actores y actrices que están en escena, que realmente se tiran sin red.
1: Sí.
2: Y además, lo más copado, digamos, de todo esto es cómo se divierten ellos con... Sí. Y la conexión que hay con el público... Uh-huh. Esto es genuino, la verdad que la energía que proyectan al divertirse en escena y los temas son lo más insólito que se puede,
0: porque lo saben en ese momento y tienen que improvisar en ese momento, desarrollar la trama
2: en dos minutos, ser personajes
0: a la vez desarrollar sus personajes, es muy difícil todo a la misma vez. Y con el otro, ¿no?
2: Con el otro.
0: Que tenés que escucharlo, que tenés que estar atento, que tenés que estar alerta, que siempre decir sí. El otro día se fue a decir, lo que yo me llevo de acá es que siempre sí.
2: Siempre sí.
1: También le taladré la cabeza.
2: Siempre hay que decir sí.
0: Sí, y sí, entonces, porque claro, así el juego se puede seguir desarrollando, ¿no?
2: Absolutamente.
0: Para la gente que por ahí no sabe un poco lo que es la impro. Así que bueno, nada, además del concurso, es un ambiente de alegría. que tanto hace falta en estos momentos.
2: Tanto hace falta. Así que si uno se quiere ir a reír, ver comedia, y ver estos personajes desenvolverse en acción en ese momento.
0: Es un planazo.
2: Es un planazo para ir este fin de semana, para ir a hacer un poco de terapia de risa. Sí, si uno está medio de bajón, puede ir ahí y hacer la terapia de risa.
1: Sí, pueden sacar sus entradas. Sí, pueden sacar sus entradas en la platea, perdón, en platea mismo y en la función cuando va a la boletería, en la platea. Y, o si no, por el 3442-544029, 3442-544029, solo mensajes de WhatsApp. Lo pueden sacar sus entradas para ir a presenciar este show de impro, el concurso segunda edición.
0: O también pueden retirarlas por la bio de nuestro Instagram, @lasyotivenco.espacioteatral. Y ahí los vamos a estar esperando en 14 de julio.
2: No, mirá,
0: en entrada 1489.
2: Entrada 1489.
0: Hablando de vestuarios y trajes, ¿te estás preparando para esta noche con una gran...
1: con tu outfit.
0: Claro.
2: Un outfit. No sé qué ponerme.
0: Ay, ¿cómo es? No sé qué ponerme.
2: No sé qué
1: ponerme. Anda al vestuario de la Yotivengo que seguro encontrás algo.
2: Encontrar un vestidito.
0: Sí. Ayer veía cómo terminaban de ensayar y decían, bueno, y esto lo armo para... Impresionante, ese vestuario está creciendo, se está reproduciendo cada vez más, por favor. Bueno. Parece la habitación de Harry Potter, que vos tirás una cosa y
2: aparecen 20
0: se reproduce.
2: Sí, no sé. Voy a
0: y
2: ver,
0: contaste algo, Cachi.
2: Me cuento.
0: Que vas a ser jurado en ¿cómo es? En
2: Gualeguaychú. Sí, para la Asociación de Carrozas Estudiantiles.
0: Contanos un poquito de qué se trata. A mí me encanta ese evento, pero bueno, contale a la audiencia de qué se trata.
2: Bueno, en realidad se va a llevar adelante el 10 de octubre.
0: Ajá.
2: ¿Sí? Generalmente, para el Día del Estudiante, hace muchos años, que se viene haciendo el desfile de carrozas estudiantiles. Todos los colegios de Gualeguaychú preparan una carroza. ¿Sí? A veces hay cooperativas de dos colegios que por ahí se juntan, pero generalmente es un solo colegio que prepara su carroza. Los chicos de todo el colegio colaboran con quienes están haciendo la carroza. Sí. Se realizan en los galpones del puerto, ¿sí? Y ahí tienen ese espacio para poder hacer cada una de las asociaciones educativas su carroza. Y bueno, la temática generalmente se la dan. Este año todavía no me la han pasado, pero generalmente le dan una temática y sobre esa desarrollan cada una de las carrozas.
0: Ciertos requisitos.
2: Tienen que cumplir ciertos requisitos, los materiales. También les dan un listado de materiales, cosas que no pueden utilizar, personas que tampoco pueden intervenir, si bien puede haber alguien que los ayude, porque el carnaval, por ejemplo, allá, este en realidad es un semillero para el carnaval.
0: Es un entrenamiento.
2: Claro, es un entrenamiento para el carnaval de Gualeguaychú. Entonces, hay algunos diseñadores que intervienen diseñando o ayudándolos a diseñar a los chicos.
0: Tipo tutores.
2: Como tutores, claro. Pero no pueden intervenir en la creación, claro. O sea, no pueden estar poniendo mano sobre la carroza. Claro. Si bien les pueden indicar, y por eso es una actividad no solo recreativa, sino educativa.
0: Claro.
2: Sí, porque aprenden artes visuales.
0: Totalmente, pero aparte que ese tutor, que es un artista reconocido, que ha ganado ya tantos... Uh-huh. Eventos y sin embargo los está asesorando en qué material es el ideal, qué puede ser el más liviano,
2: los colores, las luces, las formas, el espacio, cómo trabajar en el espacio, porque son las carrozas, tienen casi todas la misma dimensión y son espacios reducidos, los trailers son todos reducidos, entonces,
0: y tienen que tener, me acuerdo que a mí me pasaba que tenía compañeros que eran tutores.
2: Uh-huh.
0: Y entonces decían, no, porque los chicos se exceden de la medida porque no pueden doblar la esquina.
2: Tal cual, claro, tienen que tener en cuenta eso,
0: porque no pueden doblar la esquina de la calle, de la cuadra.
2: Claro, después tienen que trasladarlas. Sí, pasó el año pasado que cuando fuimos a ver, porque el año pasado yo estuve invitado, pero no fui jurado. Estuve como invitado, fuimos a ver y cuando salía la carroza fue bastante caótico. Algunas, pobres, algunos se desarmaron un pedazo, tuvieron que volver a rearmarlas antes de pasar. Y hubo dos pasadas y bueno, el año pasado fue una mala pasada del tiempo porque lloviznaba, hacía frío, pero la gente no se movió. no se movió, venga. Estábamos con paraguas, con pilotos.
3: Nada.
2: No, y los chicos tampoco. Y además, cada una de las pueden llevar hasta coreografías, digamos, que acompañen. Y lo maravilloso de esto es que la gente, los chicos que van a los costados de la carroza también van vestidos como los que van arriba a veces. O sea que también es como... Es todo un complemento. Es todo como un complemento. Sí,
1: toda una imagen. Toda una imagen. Todo pensado.
2: Absolutamente. Y también reparten sus folletos que tienen que ver con la historia. Vos ahí vas viendo la historia de cada carroza.
0: Y todos los colegios participan.
2: Todos los colegios.
1: El 10 de octubre, yo quiero ir.
0: Acá tengo un productor que está.
2: Es de
0: Gualeguaychú.
2: Es de Gualeguaychú.
0: ¿Usted nunca participó de las carrozas?
4: Nunca me tocó. Nunca me tocó, no participé. Sí, he ido, pero nunca le tocó a mi colegio.
0: ¿Has ido a ver? Nunca le tocó a tu colegio.
4: Sí, o sea, los colegios que yo he ido nunca fueron de los que participaron.
0: Para mí
4: que
0: Ariel iba,
4: yo iba chequeando a ver cuál no, o sea, bueno, ese.
2: Porque iba cambiando de colegio.
4: Sí, por año.
1: Nunca le tocó. Bueno, pero sí, por supuesto, tu ciudad conoces muy, sí, muy bien.
4: Obvio,
1: ese evento,
4: sí.
1: Desde siempre.
0: Él lo conducía. Claro.
1: Ya lo vas a conducir,
2: Lo producía.
0: Claro, lo producía.
2: Sí, pero la verdad que es maravilloso. Bueno, hay gente invitada. Bueno, la invitación llega por parte de un amigo que es Carlos Iriarte, que es el director de Palacio San José. Bueno, es que también me invitó el año pasado para ir a, digamos, a ver, a presenciar. Esta fue la invitación del año pasado.
1: Qué buena experiencia ahora ser jurado.
2: La verdad que sí, y ahora ser jurado.
1: Cachi, vas a tener que empezar a dedicarte a ser jurado ya. Bueno, que se
2: después de la diplomatura.
0: En el verano te fuiste a Corrientes, ¿no? A ser jurado.
2: No, estuve de jurado. No, fui invitado, pero no estuve.
1: Ya te van a invitar.
0: Ahora sí,
1: Cachi. Y bueno, pero escúchame, vos sos un emblema del carnaval de Concepción de Uruguay, que fue uno de los primeros carnavales. Perdón, no, Guaychú, pero que históricamente. Sí, ahora, sí. Bueno, sí,
0: la pelea, supuesto,
1: puede pasar cosas, sí, esa fue una pelea también. Pero Cachi fue un emblema del carnaval regional. Entonces, ¿cómo no lo van a invitar a ser jurado? Por supuesto. Alguien que sabe de muchas cosas, porque ya hablamos de su versatilidad, pero también fue, eran, a Neira y él eran... la pareja, la Negra Gómez, querida, te mandamos un beso.
2: Te mandamos un beso, Negra. Sí, bueno, la Negra, fuimos la primera pareja que salió delante de una batucada.
0: Sí, tal cual.
2: Sí, la primera pareja que en el carnaval salió delante de una batucada. Y bueno, rompimos un par de esquemas, además de otras cosas. Sí. Pero, pero sí, vos sabés que a partir de ahí, yo nunca dimensioné. ¿Qué es lo que pasaba con...? Hoy estaba escuchando atentamente las dos entrevistas con las chicas que cantaron. Que uno generalmente, tal vez ellas que son más jóvenes, sí dimensionan la cantidad de público que te ve. En ese momento, nosotros con Mónica no dimensionábamos el alcance que tenía lo que hacíamos. Sí. En ese momento, que era romper con estos esquemas que había sobre una sola chica bailando delante la figura femenina, no una pareja, no una figura masculina. Romper con ciertos mitos, entonces tenía que ir, y prejuicios, muchos prejuicios. Sí, en realidad.
1: Estamos hablando de una época donde
2: estamos hablando de
1: la democracia.
2: 83.
0: A la vuelta de la plaza, frente a la basílica, frente y a la comisaría.
2: Frente a la basílica, la comisaría. No,
1: era revolucionario todo eso.
2: Era como complicado. A mí se me complicó un par de cosas. Se me complicó un trabajo.
1: Sí,
2: yo estaba trabajando en la justicia y justamente por haber salido revoleando el traste en el medio de la plaza se me complicó
1: pero
2: el trabajo.
1: Vos.
2: Pero sí, bueno, cosas que pasan, pero acá estoy.

0: ocupa más de lo debido.
1: Sí, tenía que ver con lo económico, entonces claro, dije, bueno, ¿qué hago ahora? Pero sí, qué pero después la vida te trae todas estas sorpresas increíbles. Bueno, como esta de estar en esta mesa, hablando, esta mesaza, hablando con dos baluartes también del Teatro de Concepción del Uruguay, porque yo, ustedes dicen de los demás, pero nadie le dice a ustedes. Yo, bueno, por La Negra tuve la oportunidad de trabajar cuando ella era muy pequeña.
0: Muy pequeña.
1: Con Solange también, sí, cuando también era muy pequeña. Empezar a trabajar. Y son chiquitas, Nina. Yo tengo 62 años. Ustedes son chiquitas.
0: Nosotras te admiramos a vos y lo sabes.
1: Bueno, la admiración es mutua y bueno, de haber trabajado con ambas y de ver que ustedes son también, se han convertido de un tiempo a esta parte en dos mujeres realizadoras y pilares de la cultura de Concepción del Uruguay, no solo de Concepción del Uruguay, sino de Entre Ríos también, porque en todo Entre Ríos han presentado sus obras, están premiadas, son exitosas. Entonces, para mí es un orgullo poder trabajar con ustedes también. O sea, es recíproco esto. Sí, no es que nos tiremos flores, sino que somos laburantes, chicas. Sí. Laburamos de esto. Y esto es maravilloso. También para Ariel Va, que es el productor, y es un laburante de arte.
2: Es un laburante del arte
1: y es más joven que nosotros.
2: Muy joven.
1: Y también está haciendo sus armas y realmente yo... Felicitaciones.
0: Sí. Felicitaciones. Y apuesta a nosotros.
1: Y apuesta a ustedes. Apuesta a todo el arte.
0: O sea, apuesta a nosotros que somos... Que uno quizás dice, bueno, ya están grandes, ya somos grandes, bueno, joven, gracias.
2: Que nos tenga esta confianza. Bueno, sí, esto, no. Todas estas cosas así como más emocionantes, porque es la primera edición, el primer programa de este nuevo horario.
0: De esta nueva temporada. Esta
2: temporada y con este nuevo día. Estamos como acá y con, te queremos
0: y
2: tanto,
0: el eclipse, Cachi, y el eclipse y las emociones,
2: cosas femeninas.
1: El eclipse, echemos la culpa.
2: Así que gracias, estamos muy contentos. Bueno, Cachi, hermoso tenerte como siempre. Gracias por venir, gracias por aportar todo lo que aportaste, por hacernos compañía acá un rato largo
0: y estar acá. Y que continúe, o sea, que esto sea, o sea,
2: hasta la muerte, Cachi.
0: Bueno, o un poco más, quien te diga.
1: Más allá.
2: Claro. Desde el cielo vamos a molestar.
1: No, por supuesto que no.
0: Así que tirando a brillantina desde
1: algún
0: nubes.
1: Lugar.
0: Así que bueno, muchas gracias.
1: Gracias a ustedes por el espacio, porque realmente este espacio es necesario, ¿sí? Y con toda la polenta que tiene la palabra de ser necesario. Sí, necesitamos todos los artistas de Concepción del Uruguay un espacio como Platea Preferencial para poder venir y realmente dar a conocer y mostrar todo el laburo que hacemos en Concepción del Uruguay, que es inmenso. Es inmenso. Y que toda la gente pueda tener la posibilidad de ver teatro, de escuchar música, de ver bailarines, de ver todo tipo de espectáculos a través de ustedes, es maravilloso.
0: Y que no todo eso que decís y lo que plantearon, nosotros siendo espectadores ayudamos muchísimo a la cultura. No necesitan ir a pagar una entrada que vale fortuna. Con apoyar a estos jóvenes que están en los festivales, a estos actores que van a estar, por ejemplo, en el show de impro esta noche, a los jóvenes pilares que están en recreo, en diferentes festivales, hay que ir y estar. En Colonialía están llevando adelante una feria del libro completamente gratuita y queda pocos minutos de acá, como dijimos.
1: Sí.
0: Realmente no necesitas mucho dinero para una entrada y compartir cultura y ver cultura.
1: Sí. Hoy también está hay un show a partir de no sé qué hora. pero paso por ahí, que también es para ayudar a Comparsa Unidos de Bahía, que también está en el auditorio
0: Teseli.
1: Alejandro Teseli.
2: Yo creo que a las 21 horas.
1: A las 21 horas también. Creo que competimos
0: con show de
1: impro. Ajá.
2: Sí. Teseli también para la comparsa. Esfuerzo enorme.
1: Ahí están todos vendidas las entradas, digo, pero igual.
2: Sí.
1: Para que vean que hay mucho para ver en Concepción.
2: Hoy 29,
1: Hoy
2: 29,
1: fin de mes. Hay muchísimas cosas para ver.
2: Y otras cosas más que seguramente
0: no sabe o quedaron algunas cositas afuera, por favor acérquense a @quehacer_cdelu, que en esa página con las hermanas Burdetas y Marcelo Burdeta tenés toda la info de quién canta, quién baila, quién actúa, todo.
2: Encuentran todo ahí, lo que va a ocurrir el fin de semana, la semana, más adelante,

0: toda la información la van a tener en, ahí en qué hacer en CDLU.
1: Se nos está yendo.
0: Se nos está yendo,
1: se nos está yendo el programa. Se nos está yendo el programa en Alcachi, por favor. Porque dijo en otro plano, en otra existencia.
0: No,
1: señor.
2: Bueno,
1: mirá que San Pedro está bastante afilado con todos los artistas.
2: Pero yo ya hice con, ya hice un poquito de piso con hacer, con haberme vestido de la Virgen de Guadalupe.
0: Claro, así que puso contento por San Pedro.
2: Dijo, lo puse contento al señor de las llaves.
1: Bueno, Cachi, gracias por venir.
2: Gracias a ustedes.
1: Y gracias por apoyarnos. Ari, gracias por la producción.
0: Gracias, Ari.
1: Por más temporadas.
0: Por más temporadas con ese programa de platea preferencial.
1: Marifé está desesperada por firmar ya para la segunda temporada. Sí. La tercera temporada.
0: Contrato, por favor.
1: Gracias, Marifé. Y nos estamos viendo prontito el sábado que viene, ¿te parece?
0: El sábado que viene.
1: A las 12.
0: A las 12 del mediodía.
1: Si podés venir un ratito antes.
0: Hoy Marifé,
1: viniste
0: muy jugada,
1: sí,
0: ¿no?
1: Viniste muy jugada con la
3: hora. Marifé, 11:57, caíste.
0: El Cachi llegó antes que vos. Media falta me puso Ariel. Media falta.
3: Sí, bueno, no llegó con una botella de vino blanco.
1: No, terrible. No sé qué vamos a hacer con esta señora. El mediodía me puede. Y bueno, nos vemos prontito el sábado que viene a las 12 acá en Platea Preferencial.

Cada función termina, cada historia deja algo. Y el escenario siempre espera una nueva voz. Hasta acá llegamos por hoy en Platea Preferencial. Gracias a vos, que estuviste del otro lado acompañando este encuentro con el teatro y la cultura regional. Nos encontramos en la próxima función.

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0: muchas gracias. Gracias, Emma.
1: Gracias, amigo.
0: Gracias por venir. Gracias, amigo. Muchas gracias. Un placer. Con ustedes, Ulises Bueno.

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0: No sé si estás pensando en joda para esta noche, para cómo lo, para todo lo que se viene el fin de semana, o estás esperando que se termine la semana para descansar, relajar, para ponerte a trabajar en casa. Bueno, no sé cómo viene la cuestión, quizás le das de largo, ¿no? Y tu momento de relax es el próximo lunes. Hay para todos los gustos. Nosotros hacemos este programa, obviamente, para todos. Pero claro, ¿no? El último día de la semana tiene ese plus, ese diferenciador, que nos encanta también. Y ustedes del otro lado, espero que nos quieran acompañar las próximas dos horas, porque así comenzamos este Rebobina de Viernes. Bienvenidos.
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Low Vega con Mambo Number 5, le ponía una onda tremenda al comienzo del programa, después nos fuimos a Ciudad de Ángeles y ahora te invitamos a seguir con nosotros con más grandes recuerdos para viajar en esta oportunidad al año 93 y escuchar la agrupación Hathaway con el tema What

agrupación Son by Four, recién pasaba, ¿no? ¿Cuántos siglos escuchábamos esos temas? Qué bueno, che, cómo me gusta que nuestro programa musicalizador, además de ustedes, nos sugieran canciones que a veces hace tiempo que no tenemos en el radar. Bueno, vamos a escuchar ahora una gran canción del álbum Dookie, que ganó el Grammy a Mejor Álbum de Música Alternativa allá por 1995. Son los Green Day, que suenan con Welcome to the Paradise.

rebobina a los 90. Ese es nuestro Instagram. ¿Cómo viene todo por casa? ¿Tenés ganas de sumarte? ¿Cómo venimos de tolerancia? Che, ¿qué onda con las empresas de servicios? Viste, ¿no te pasa a vos a veces que resulta que, bueno, contratás algo, ¿no? Por ejemplo, vas y... Vamos a dar un ejemplo, vas a comprar los lentes de tus... los cristales de tus anteojos, para ver, estamos hablando de, ¿no?, que si no ves, estás al horno, ¿no? Es un caramelo que te dio ganas de comer, digamos, ¿no? Necesitas los lentes para ver. Te dicen, está para mañana, vas mañana y te dicen, no.

no están, están para pasado. Entonces decís, bueno, ok, dale, no pasa nada, paso mañana. Y venís pasado y tampoco están, dice, están para pasado. ¿No, no sentís que hay un descompromiso? Puede haber problemas, ¿no? Todos, pero una disculpa sentidas, un déjame ver si te lo puedo solucionar de otra manera. Estamos hablando de algo importante. ¿Qué opinan ustedes? ¿Qué tema, che, a veces? ¿Cómo son las empresas? Vos del otro lado, como comerciante, como proveedor de servicios, ¿cómo lo manejás? Contanos, dale. Rebobina a los 90. Ahora la música de La Mosca, TC con Para No Verte Más.

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pasaba por nuestro Rebobina de Viernes, Alejandro Sanz, y ahora nos quedamos con un clásico, ¿no? Tremendo. Estos mexicanos que hacían en el año 92 una tremenda puesta en escena, de hecho han ganado discos de oro, de platino, bueno, de todo. Son los Magneto, ¿los recuerdan? Para siempre.

bueno, conversemos un poquito de todo, ¿no? Che, estaría bueno charlar hoy, a ver qué les parece, con un tema bien, bien retro, que tiene que ver con el reloj despertador, el reloj a cuerda, o estaba ya el digital en los 90 también, con esa luz roja, casi todos eran luz roja, así que de noche te parecía que tenías un fantasma, ¿no? Ahí al lado de esa luz tremenda. O, claro, que eran muy cool, ya eran los despertadores reloj, perdón, los relojes radio, ¿no? Que también vos te podías, en vez que poner la alarma, que era ten, ¿te acordás? Ves que eso era arrancado en la radio, que, bueno, tenías que tener suerte que arranca un tema copado, porque si arrancaba justo una corneta o algo, viste, arrancabas el día tremendo. ¿Qué recuerdo, no? ¿Cómo venimos ahora? ¿Cómo nos despertamos? Yo, por ejemplo, en mi celu arranco todo así como con pajaritos, viste, super light. Algunos no se pueden despertar con eso, yo sí salto a la cama, pero tranqui, viste, así como un ruido de naturaleza, lluvia, es como que quisiera tener la intención de esa forma de comenzar el día súper relajado. No siempre pasa. Bueno, vamos a seguir con más Rebobina de los 90. Ahora suena M People con Moving On Up.

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Después de haber escuchado a Diego Torres, nosotros seguimos con vos en la próxima entrada. Comenzamos a compartir algunos de tus mensajitos y experiencias. Recordá que estamos charlando sobre el despertador a cuerdas o el reloj, o el radio reloj, despertador, ¿no? Que tenía esos luces digitales ahí rojas que te penetraban en la noche, en tus sueños. Bueno, contanos, recordemos juntos, sumate vos también. Ahora suena Made Love con el tema llamado Haría Cualquier Cosa por Amor.

Gustos son diversos los que tienen nuestros oyentes y por eso llega a continuación uno de los pedidos que también sugerían y que nos encanta poder compartir con vos. Llega a la agrupación argentina Turf, cayó por el 97, hacía muy buena canción. Casanova.

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la belleza latina inconfundible de Jennifer López, también la recordábamos minutos atrás, y ahora nos vamos a Canadá para escuchar una tremenda banda que logró poner esta canción en el puesto número uno en la lista Billboard Hot 100 durante 7 semanas consecutivas, haciendo un récord Guinness en su momento por ser el sencillo de reggae más vendido de la historia de Estados Unidos. La agrupación Snow con Informer. What's up, man?

Vamos y venimos en los recuerdos. Ahora momento para los enamorados. Así es como llega a este Rebobina de viernes el puertorriqueño Ricky Martin con Me Amarás.

mucha experiencia de los pericos. Recién compartíamos en este viernes copadísimo de música copada. Hablando de copado, qué buena onda José Luis Rodríguez. Estamos hablando del Puma Rodríguez, amigos y amigas, que también está con nosotros en este viernes, y un imperdible de los casamientos de los 90, Diosito Santo.

qué buenas canciones que estamos escuchando, amigos y amigas. Vamos a compartir un poco ahora también a nuestras comunidades, ¿no? Que están con nosotros del otro lado. Kevin, el despertador de las campanitas arriba, lo recuerdo, era de mi abuelo. Dice Marisa, pasen algo de Los Fabulosos si pueden. Tati, algo de Oasis. Ger, grande el programa, no me lo pierdo nunca. Sil, el mío era un radio reloj que arrancaba con la radio a todo lo que da. Casi me da un infarto cada mañana, lo recuerdo. Y yo también, sí, me acuerdo que el mío, y además, ¿sabes qué? Cuando arrancaba, no arrancaba con la música, arrancaba como una especie de interferencia. Primero hacía... Y ahí arrancaba la radio, ¿no? Y ese ruido parecía que salías de la Matrix. Bueno, Panchi, le pegabas arriba para dejar de sonar y seguías durmiendo 10 minutos más. Bueno, hoy también lo hacés, ¿no? Con el celu, no tenemos esa posibilidad de zafar. Vamos a escuchar los Oasis, Don't Look Back in Anger.

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Continuamos disfrutando de la música que nos trae muy lindos recuerdos. Y ella se llama Laura Pausini, nacida en Faenza, en Italia. Saltó a la fama tras ganar el Festival de la Canción de San Remo en 1993. Laura Pausini con su clásico Se Fue.

para todos los gustos, para todos los estilos. Me encanta que estés del otro lado ahí compartiendo con nosotros esta propuesta que sale, que se irradia, que se propaga por todos los receptores y conexiones a internet de nuestros oyentes. Man Ray ahora con una canción del año 91. Sola, sola, sola en los bares. Está.

Seguimos con vos y más recuerdos de nuestros oyentes. El tic-tac, dice Meche, de fondo toda la noche. Hoy no lo soportaría. Rama, solo paso a saludar. Vicky, los numeritos que giraban y hacían clic al cambiar de minuto. ¡Qué locura! No, eso no, no lo recordaba. Mirá, Fabi, le ponías el despertador 10 minutos adelantado para engañarte a vos mismo. Hoy lo seguimos haciendo eso. Coti, pasen Andrés Calamaro, Nelson. El mío tenía las agujas que brillaban en la oscuridad, sí, es cierto. Pame, un beso enorme para mi mamá. Turco, cuando se cortaba la luz, el radio reloj quedaba titilando a las 12. Eso era si no le ponías la batería. El mío, por lo menos, era enchufado a 220 y tenía batería. Entonces, si se cortaba la luz, estaba como la batería de respaldo. Ojo, ojo, qué pro que era el mío. Chayanne, tremendo clásico. Provócame.

amigos y amigas, así llegamos al final de este viernes. Qué rápido que pasó el programa, voló el programa de hoy. Bueno, tremendo, linda semana, ¿eh? Hoy tuvimos una bocha de canciones nuevas me refiero a que no suelen sonar acá en el programa, y me encanta esa actitud de ustedes. Che, nos vamos, viste que hay temas que están hechos para un determinado día. Bueno, para mí este tema es típico tema de viernes. Nos vamos con Los Ladrones Sueltos. No dijo nada. Temón, nos encontramos en nuestra versión weekend. Dale, chau.

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0: Gracias.
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